que hemos ido al justo rescate de la música popular cubana. No solamente vecino, poeta, cuentista, ustedes no han visto hoy aquí, sino todas esas manifestaciones culturales, y ese es el valor que yo le doy a este país.